dijo mi alma. Escribamos estos versos a mi cuerpo, porque somos uno. Para que si volviera, invisible de la muerte, o mucho, mucho después, en otras esferas, reprendiese mis cantos ante un grupo de compañeros y correspondieran a la corteza terrestre, a los árboles y vientos, al tumulto de las olas.